0: Hola, soy Michael Poon. Estoy listo para presentar el bloque de efemérides Un Día Como Hoy. Una producción exclusiva para Radio Nueva Juventud. La única estación autorizada aquí en Sicuani para usar este programa, propiedad de Michael Poon. Enseguida te voy a contar quiénes son los famosos que nacieron un día como hoy. 17 de agosto.
1: Donnie Wahlberg, integrante de New Kids on the Block. Happy birthday to you. Belinda Carlisle era la vocalista de Las Go-Go's. Su primer éxito como solista fue Mad About You. Sid Hassian, baterista de Boston. Kevin Rowland, el compositor y cantante de Dexys Midnight Runners. Gilby Clarke es un guitarrista de Guns N' Roses. Robert De Niro, uno de los mejores actores en la historia del cine. Hoy también es el cumpleaños de dos reconocidos cantantes nacionales. Gianmarco y Jovan Tomasevich.
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1: Un día como hoy, en 1970, Christine McVie ingresó al grupo Fleetwood Mac. Un día como hoy, en 1998, el guitarrista Carlos Santana recibió su estrella en el Salón de la Fama de Hollywood. Gracias por la sintonía. Te dejo mi página web para estar en contacto. www.actordevozmp.com. Y así estamos llegando al final de las efemérides de hoy. 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Continuamos con lo mejor del rock and pop.
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1: 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Debbie Gibson fue una estrella adolescente notable. Al estilo de Tiffany, Madonna o Britney Spears, nos regaló muchos temas. He aquí uno de los principales, muy noventero, Only in My Dreams. Te veo solo en mis sueños.

0: Only in My Dreams, la canción de Debbie Gibson, una estrella adolescente de los años 90.
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1: Esta es una canción basada en una inocente relación entre dos jovencitos de apenas 13 años y su descubrimiento juntos del significado del sexo años más adelante. En el tiempo y el lugar en el que la canción fue compuesta, el sexo era un tema tabú. Así que para Kevin Rowland, el vocalista de Dexys Midnight Runners, fue todo un reto interpretarla. El sonido de este hit ochentero no tiene nada de sintetizadores. Tal vez por eso el tremendo éxito alcanzado en todos los países en los que se escuchó. Además, por supuesto, de la enorme rotación que le dio la MTV a este adorable video.
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0: Hola, soy Michael Poon. Estoy listo para presentar el bloque de efemérides Un Día Como Hoy. Una producción exclusiva para Radio Nueva Juventud. La única estación autorizada aquí en Sicuani para usar este programa, propiedad de Michael Poon. Enseguida te voy a contar quiénes son los famosos que nacieron un día como hoy. 17 de agosto.
1: Donnie Wahlberg, integrante de New Kids on the Block. Happy birthday to you. Belinda Carlisle era la vocalista de Las Go-Go's. Su primer éxito como solista fue Mad About You. Sid Hassian, baterista de Boston. Kevin Rowland, el compositor y cantante de Texas Midnight Runners. Gilby Clarke es un guitarrista de Guns N' Roses. Robert De Niro, uno de los mejores actores en la historia del cine. Hoy también es el cumpleaños de dos reconocidos cantantes nacionales. Gianmarco y Jovan Tomasevich.
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1: Un día como hoy, en 1970, Christine McVie ingresó al grupo Fleetwood Mac. Un día como hoy, en 1998, el guitarrista Carlos Santana recibió su estrella en el Salón de la Fama de Hollywood. Gracias por la sintonía. Te dejo mi página web para estar en contacto. www.actordevozmp.com. Y así estamos llegando al final de las efemérides de hoy. 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Continuamos con lo mejor del Rock and Pop.

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1: Esta es una canción basada en una inocente relación entre dos jovencitos de apenas 13 años y su descubrimiento juntos del significado del sexo años más adelante. En el tiempo y el lugar en el que la canción fue compuesta, el sexo era un tema tabú, así que para Kevin Rowland, el vocalista de Dexys Midnight Runners, fue todo un reto interpretarla. El sonido de este hit ochentero no tiene nada de sintetizadores. Tal vez por eso el tremendo éxito alcanzado en todos los países en los que se escuchó. Además, por supuesto, de la enorme rotación que le dio la MTV a este adorable video.
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4: 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Change es un grupo ítalo-norteamericano que se inspiró en otro acto, Shake. Su estilo es rhythm and blues y disco. En 1980 lanzaron The Glow of Love. Esta canción era el lado B del 7 pulgadas de el tema precisamente titulado The Glow of Love. It's a Girl's Affair, un asunto que interesa solo a chicas.

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1: A través de Radio Nueva Juventud. 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Change es un grupo ítalo-norteamericano que se inspiró en otro acto, Shake. Su estilo es rhythm and blues y disco. En 1980 lanzaron The Glow of Love. Esta canción era el lado B del 7 pulgadas de el tema precisamente titulado The Glow of Love. It's a Girl's Affair, un asunto que interesa solo a chicas.

0: It's a Girl's Affair, la bomba de 1980, junto al grupo Change.
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3: 7:53.

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El gran Phil Collins abriendo con este intro impresionante del álbum Hello, I Must Be Going. La canción era I Cannot Believe It's True. No creo que esto sea verdad. La que estaba dándote la bienvenida a nuestro programa el día de hoy. Hola, ¿cómo están? Bienvenidos. Soy Juan Carlos Hurtado, ya acompañándolos aquí en Radio Nueva Juventud, joven por siempre. Y el que viene es un bloque muy ochentero y bailable con George Harrison, Got My Mind Set On You. Viene Falco con Der Kommissar y con John Cougar Mellencamp. Esto se llama Canción Autoritaria.

Tres canciones que compartimos, claro, aquí en Radio Nueva Juventud, Joven por Siempre, pegaditas. Vamos a recordar a OMD con esta bailable Enola Gay. Viene también Homie con Fleetwood Mac, ya suena Guns N' Roses. Paciencia.

Las dos del bloque eran Where Are You Now, de esas baladas bonitas, difíciles de encontrar en algún lugar, pero aquí la tenemos en nuestra gran colección y base de datos que tiene Radio Nueva Juventud. Antes, Cutting Crew con su Fallecí en tus brazos, y vamos con tres canciones más, tres temas que representan a esta década ochentera. Self Control, una canción original de un cantante llamado Ruff, italiano. El tema se llama Autocontrol y lo canta Laura Branigan, la versión que mejor sonó en el mundo. Con Lindsey Buckingham desde Law and Order, este tema se llama Trouble, problema, y con las Bangles 1989 suena ya Flama Eterna.

Aquí en Radio Nueva Juventud Joven por Siempre tenemos todo lo que te gusta, lo que te encanta, y claro que sí, dos canciones para terminar, como siempre, esta edición de programa. Mes de agosto, mes de frío, hay friaje en el país, nosotros también estamos pasándolo, bueno, muy abrigados aquí transmitiendo la música de Radio Nueva Juventud, y para irnos, Heart con Alone y con Michael Jackson, Rock With You.

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2: Hola, soy Michael Poon. Estoy listo para presentar el bloque de efemérides Un Día Como Hoy. Una producción exclusiva para Radio Nueva Juventud, la única estación autorizada aquí en Sicuani para usar este programa, propiedad de Michael Poon. Enseguida te voy a contar quiénes son los famosos que nacieron un día como hoy. 18 de agosto. Ron Stryker, guitarrista de Men at War. Benny Elliott, baterista de Foreigner. Patrick Swayze, bailarín, compositor, cantante y actor de muchas películas, entre ellas Ghost y Dirty Dancing, donde cantó la canción She's Like the Wind.
3: She's like the wind.
2: Mika, cantante británico de origen libanés. Un día como hoy, en el 2006, murió Guillermo Marín, ex integrante de Los Rodríguez.
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2: Y en el 2012 se fue para siempre Scott McKenzie, recordado por su éxito San Francisco.
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2: Un día como hoy, en 1977, fue la primera presentación del grupo The Police en el Club Rebecca de Birmingham, Londres. Al año siguiente publicaron su primer larga duración, que contenía verdaderas joyas como Next to You. Can't Stand Losing You. So Lonely. Roxanne. Esta canción nació en París, Francia, donde fueron a dar un concierto, pero se canceló. Era una noche de mucha lluvia. Dos miembros de The Police entraron al cine para ver la película Star Wars, y el vocalista Sting se fue a un lugar de prostitutas, donde se inspiró para escribir el super éxito Roxanne. Gracias por la sintonía. Te dejo mi página web para estar en contacto. www.actordevozmp.com. Y así estamos llegando al final de las efemérides de hoy. 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Continuamos con lo mejor del Rock and Pop.

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3: Change es un grupo ítalo-norteamericano que se inspiró en otro acto, Chic. Su estilo es rhythm and blues y disco. En 1980 lanzaron The Glow of Love. Esa canción era el lado B del 7 pulgadas de el tema precisamente titulado The Glow of Love. It's a Girl's Affair, un asunto que interesa solo a chicas.

0: It's a Girl's Affair, la bomba de 1980, junto al grupo Change. 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
3: 9:44.

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4: 9:53.

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1: Vaya que las historias de las canciones que escuchamos todos los días traen verdaderas sorpresas cuando exploremos un poquito más sobre ellas. En Money for Nothing, por ejemplo, de Dire Straits, suena el coro I Want My MTV con la voz de nada más y nada menos que Sting. Y es que el vocalista de Da Police ayudó a escribir y grabar la canción en una temporada de vacaciones. Money for Nothing habla de la vida de las estrellas de rock y de lo fácil que se les hace la vida comparada con otros trabajos más regulares. Toda la idea fue de Mark Knopfler y la colaboración con MTV no pudo resultar mejor para ambas partes. Dire Straits, en Radio Nueva Juventud. Joven por siempre. Money for Nothing.
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0: 10 y 23.

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1: 10:45.

0: Hola, soy Michael Poon. Estoy listo para presentar el bloque de efemérides Un Día Como Hoy. Una producción exclusiva para Radio Nueva Juventud. La única estación autorizada aquí en Sicuani para usar este programa, propiedad de Michael Poon. Enseguida te voy a contar quiénes son los famosos que nacieron un día como hoy. 18 de agosto. Ron Stryker, guitarrista de Men at Work. Benny Salliot, baterista de Foreigner. Patrick Swayze, bailarín, compositor, cantante y actor de muchas películas, entre ellas Ghost y Dirty Dancing, donde cantó la canción She's Like the Wind. She's like the wind. Mika, cantante británico de origen libanés. Un día como hoy, en el 2006, murió Guillermo Marín, ex integrante de Los Rodríguez.
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0: Y en el 2012 se fue para siempre Scott McKenzie, recordado por su éxito San Francisco. If you're going to San Francisco. Un día como hoy, en 1977, fue la primera presentación del grupo The Police en el Club Rebecca de Birmingham, Londres. Al año siguiente publicaron su primer larga duración, que contenía verdaderas joyas como Next to You. It took me all the thing I've ever said. Can't Stand Losing You.
2: I can't stand losing you.
0: So Lonely. Roxanne. Esta canción nació en París, Francia, donde fueron a dar un concierto, pero se canceló. Era una noche de mucha lluvia. Dos miembros de The Police entraron al cine para ver la película Star Wars, y el vocalista Sting se fue a un lugar de prostitutas, donde se inspiró para escribir el super éxito Roxanne.
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0: Gracias por la sintonía. Te dejo mi página web para estar en contacto. www.actordevozmp.com. Y así estamos llegando al final de las efemérides de hoy. 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Continuamos con lo mejor del rock and pop.
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4: Change es un grupo ítalo-norteamericano que se inspiró en otro acto, Shake. Su estilo es rhythm and blues y disco. En 1980 lanzaron The Glow of Love. Esta canción era el lado B del 7 pulgadas de el tema precisamente titulado The Glow of Love. It's a Girl's Affair, un asunto que interesa solo a chicas.

0: It's a Girl's Affair, la bomba de 1980, junto al grupo Change.
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0: 11 y 32.

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3: 11:53.

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1: Vaya que las historias de las canciones que escuchamos todos los días traen verdaderas sorpresas cuando exploremos un poquito más sobre ellas. En Money for Nothing, por ejemplo, de Dire Straits, suena el coro I Want My MTV con la voz de nada más y nada menos que Sting. Y es que el vocalista de Da Police ayudó a escribir y grabar la canción en una temporada de vacaciones. Money for Nothing habla de la vida de las estrellas de rock y de lo fácil que se les hace la vida comparada con otros trabajos más regulares. Toda la idea fue de Mark Knopfler y la colaboración con MTV no pudo resultar mejor para ambas partes. Dire Straits, en Radio Nueva Juventud. Joven por siempre. Money for Nothing.
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2: 12 y 23.

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0: Hola, soy Michael Poon. Estoy listo para presentar el bloque de efemérides Un Día Como Hoy. Una producción exclusiva para Radio Nueva Juventud. La única estación autorizada aquí en Sicuani para usar este programa, propiedad de Michael Poon. Enseguida te voy a contar quiénes son los famosos que nacieron un día como hoy. 18 de agosto. Ron Stryker, guitarrista de Men at Work. Dennis Elliott, baterista de Foreigner. Patrick Swayze, bailarín, compositor, cantante y actor de muchas películas, entre ellas Ghost y Dirty Dancing, donde cantó la canción She's Like the Wind. She's like the wind. Mika, cantante británico de origen libanés. Un día como hoy, en el 2006, murió Guillermo Marín, ex integrante de Los Rodríguez.
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0: Y en el 2012 se fue para siempre Scott McKenzie, recordado por su éxito San Francisco. If you're going to San Francisco. Un día como hoy, en 1977, fue la primera presentación del grupo The Police en el Club Rebecca de Birmingham, Londres. Al año siguiente publicaron su primer larga duración, que contenía verdaderas joyas como Next to You. It took me all the thing I've ever said. Can't Stand Losing You. I can't stand losing you. So Lonely. Roxanne. Esta canción nació en París, Francia, donde fueron a dar un concierto, pero se canceló. Era una noche de mucha lluvia. Dos miembros de The Police entraron al cine para ver la película Star Wars, y el vocalista Sting se fue a un lugar de prostitutas, donde se inspiró para escribir el super éxito Roxanne. Gracias por la sintonía. Te dejo mi página web para estar en contacto. www.actordevozmp.com. Y así estamos llegando al final de las efemérides de hoy. 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Continuamos con lo mejor del rock and pop.

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3: 1 y 4.

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4: 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Change es un grupo ítalo-norteamericano que se inspiró en otro acto, Shake. Su estilo es rhythm and blues y disco. En 1980 lanzaron The Glow of Love. Esta canción era el lado B del 7 pulgadas de el tema precisamente titulado The Glow of Love. It's a Girl's Affair. Un asunto que interesa solo a chicas.

0: It's a Girl's Affair, la bomba de 1980, junto al grupo Change.
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Una y 32.

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3: Vaya que las historias de las canciones que escuchamos todos los días traen verdaderas sorpresas cuando exploramos un poquito más sobre ellas. En Money for Nothing, por ejemplo, de Dire Straits, suena el coro I Want My MTV con la voz de nada más y nada menos que Sting. Y es que el vocalista de Da Police ayudó a escribir y grabar la canción en una temporada de vacaciones. Money for Nothing habla de la vida de las estrellas de rock y de lo fácil que se les hace la vida comparada con otros trabajos más regulares. Toda la idea fue de Mark Knopfler y la colaboración con MTV no pudo resultar mejor para ambas partes. Dire Straits, en Radio Nueva Juventud. Joven por siempre. Money for Nothing.
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3: 2:31.

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3: 2:55.

0: Hola, soy Michael Poon. Estoy listo para presentar el bloque de efemérides Un Día Como Hoy. Una producción exclusiva para Radio Nueva Juventud. La única estación autorizada aquí en Sicuani para usar este programa, propiedad de Michael Poon. Enseguida te voy a contar quiénes son los famosos que nacieron un día como hoy. 18 de agosto. Ron Stryker, guitarrista de Men at Work. Dennis Elliott, baterista de Foreigner. Patrick Swayze, bailarín, compositor, cantante y actor de muchas películas, entre ellas Ghost y Dirty Dancing, donde cantó la canción She's Like the Wind. She's like the wind. Mika, cantante británico de origen libanés. Un día como hoy, en el 2006, murió Guillermo Marín, ex integrante de Los Rodríguez.
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0: Y en el 2012 se fue para siempre Scott McKenzie, recordado por su éxito San Francisco.
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0: Un día como hoy, en 1977, fue la primera presentación del grupo The Police en el Club Rebecca de Birmingham, Londres. Al año siguiente publicaron su primer larga duración, que contenía verdaderas joyas como Next to You. Can't Stand Losing You. So Lonely. Roxanne. Esta canción nació en París, Francia, donde fueron a dar un concierto, pero se canceló. Era una noche de mucha lluvia. Dos miembros de The Police entraron al cine para ver la película Star Wars, y el vocalista Sting se fue a un lugar de prostitutas, donde se inspiró para escribir el super éxito Roxanne. Gracias por la sintonía. Te dejo mi página web para estar en contacto. www.actordevozmp.com. Y así estamos llegando al final de las efemérides de hoy. 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Continuamos con lo mejor del rock and pop.
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Bienvenido, bienvenida a la segunda emisión de la Semana de Rock and Soft a través de Radio Nueva Juventud, Joven por Siempre. Seguimos celebrando a tu lado el hecho de estar juntos y acompañarnos con esta música tan preciosa. Ace of Base, Bryan Adams, viene Robbie Williams, Cliff Richard. Esto está buenísimo. Quédate aquí en Radio Nueva Juventud, Joven por Siempre.

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con la producción del gran Gilmar Mejía, la dirección de todo el equipo de Radio Nueva Juventud y quien te habla, Ninoska. Estamos presentando Rock and Soft, el programa que te muestra la música más bonita, más suavecita, solo aquí en Radio Nueva Juventud. Sophie B. Hawkins llega ahora con As I Lay Me Down.

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Seal, considerado uno de los personajes más exquisitos de todos los tiempos por su música, especialmente por ese Kiss from a Rose que acabas de escuchar, incluido en series de televisión, en películas, en contenido audiovisual que siempre quiere realzar alguna escena en particular y utiliza precisamente esa canción llamada Kiss from a Rose. Y ahora una canción que está dedicada a ti y también a ti, que todos los días sientes que cambias, que todos los días sientes que tienes el derecho a ser una mejor persona. Everybody's Changing King, aquí en Radio Nueva Juventud, joven por siempre.

Hace muy poquito celebramos la Semana del Medio Ambiente. ¿Qué estamos haciendo con este hermoso planeta que creo yo es un milagro de Dios? No hay otro planeta en el universo. Hasta ahora no sabemos de otro planeta tan hermoso en el que las cosas estén tan bien puestas, en el que las cosas se den de manera tan armónica. Es un milagro, realmente, este planeta, y tenemos que cuidarlo. Y precisamente de todo eso hablaba Michael Jackson en esta canción que es prácticamente una de las últimas del programa. Heal the World, Michael Jackson, luego vendrá George Harrison.

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1: Vaya que las historias de las canciones que escuchamos todos los días traen verdaderas sorpresas cuando exploremos un poquito más sobre ellas. En Money for Nothing, por ejemplo, de Dire Straits, suena el coro I Want My MTV con la voz de nada más y nada menos que Sting. Y es que el vocalista de Da Police ayudó a escribir y grabar la canción en una temporada de vacaciones. Money for Nothing habla de la vida de las estrellas de rock y de lo fácil que se les hace la vida comparada con otros trabajos más regulares. Toda la idea fue de Mark Knopfler y la colaboración con MTV no pudo resultar mejor para ambas partes. Dire Straits, el Radio Nueva Juventud. Joven por siempre. Money for Nothing.
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4: 4 y 26.

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3: 4:44.

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El gran Phil Collins abriendo con este intro impresionante del álbum Hello, I Must Be Going. La canción era I Cannot Believe It's True. No creo que esto sea verdad. La que estaba dándote la bienvenida a nuestro programa el día de hoy. Hola, ¿cómo están? Bienvenidos. Soy Juan Carlos Hurtado, ya acompañándolos aquí en Radio Nueva Juventud, joven por siempre. Y el que viene es un bloque muy ochentero y bailable con George Harrison, Got My Mind Set On You. Viene Falco con Der Kommissar y con John Cougar Mellencamp. Esto se llama Canción Autoritaria.

Tres canciones que compartimos, claro, aquí en Radio Nueva Juventud, Joven por Siempre, pegaditas. Vamos a recordar a OMD con esta bailable Enola Gay. Viene también Homie con Fleetwood Mac, ya suena Guns N' Roses. Paciencia.

Las dos del bloque eran Where Are You Now, de esas baladas bonitas, difíciles de encontrar en algún lugar, pero aquí la tenemos en nuestra gran colección y base de datos que tiene Radio Nueva Juventud. Antes Cutting Crew con su Fallecí en tus brazos, y vamos con tres canciones más, tres temas que representan a esta década ochentera. Self Control, una canción original de un cantante llamado Ruff, italiano. El tema se llama Autocontrol y lo canta Laura Branigan, la versión que mejor sonó en el mundo. Con Lindsey Buckingham desde Law and Order, este tema se llama Trouble, problema. Y con las Bangles, 1989, suena ya Flama Eterna.

Aquí en Radio Nueva Juventud Joven por Siempre tenemos todo lo que te gusta, lo que te encanta. Y claro que sí, dos canciones para terminar, como siempre, esta edición de programa. Mes de agosto, mes de frío, hay friaje en el país. Nosotros también estamos pasándonos, bueno, muy abrigados aquí transmitiendo la música de Radio Nueva Juventud. Y para irnos, Heart con Alone y con Michael Jackson, Rock With You.

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4: Change es un grupo ítalo-norteamericano que se inspiró en otro acto, Shake. Su estilo es rhythm and blues y disco. En 1980 lanzaron The Glow of Love. Esta canción era el lado B del 7 pulgadas de el tema precisamente titulado The Glow of Love. It's a Girl's Affair, un asunto que interesa solo a chicas.

0: Girls Affair, la bomba de 1980, junto al grupo Change.
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1: Vaya que las historias de las canciones que escuchamos todos los días traen verdaderas sorpresas cuando exploremos un poquito más sobre ellas. En Money for Nothing, por ejemplo, de Dire Straits, suena el coro I Want My MTV con la voz de nada más y nada menos que Sting. Y es que el vocalista de Da Police ayudó a escribir y grabar la canción en una temporada de vacaciones. Money for Nothing habla de la vida de las estrellas de rock y de lo fácil que se les hace la vida comparada con otros trabajos más regulares. Toda la idea fue de Mark Knopfler y la colaboración con MTV no pudo resultar mejor para ambas partes. Dire Straits, el Radio Nueva Juventud. Joven por siempre. Money for Nothing.
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1: 6 y 25.

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0: Hola, soy Michael Poon. Estoy listo para presentar el bloque de efemérides Un Día Como Hoy. Una producción exclusiva para Radio Nueva Juventud. La única estación autorizada aquí en Sicuani para usar este programa, propiedad de Michael Poon. Enseguida te voy a contar quiénes son los famosos que nacieron un día como hoy. 18 de agosto. Ron Stryker, guitarrista de Men at Work. Dennis Elliott, baterista de Foreigner. Patrick Swayze, bailarín, compositor, cantante y actor de muchas películas, entre ellas Ghost y Dirty Dancing, donde cantó la canción She's Like the Wind. She's like the wind. Mika, cantante británico de origen libanés. Un día como hoy, en el 2006, murió Guillermo Marín, ex integrante de Los Rodríguez.
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0: Y en el 2012 se fue para siempre Scott McKenzie, recordado por su éxito San Francisco.
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0: Un día como hoy, en 1977, fue la primera presentación del grupo The Police en el Club Rebecca de Birmingham, Londres. Al año siguiente publicaron su primer larga duración, que contenía verdaderas joyas como Next to You. Can't Stand Losing You. So Lonely. Roxanne. Esta canción nació en París, Francia, donde fueron a dar un concierto, pero se canceló. Era una noche de mucha lluvia. Dos miembros de The Police entraron al cine para ver la película Star Wars, y el vocalista Sting se fue a un lugar de prostitutas, donde se inspiró para escribir el super éxito Roxanne. Gracias por la sintonía. Te dejo mi página web para estar en contacto. www.actordevozmp.com. Y así estamos llegando al final de las efemérides de hoy. 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Continuamos con lo mejor del rock and pop.
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